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0: La guitarra hay que afinarla, la conciencia, no más falta. La afinación de la guitarra es.
1: Ese momento en el que el pulso se acelera.

0: Amor, tenemos que grabar el video de pegado.
1: ¿Grabar el video de dónde?
0: No sé, pero tenemos que salir a buscar.
1: ¿Salir de la casa? ¡No! Yo de la casa no salgo. Yo quiero estar todo el día pegado a Índigo. Si quieren un video, lo grabamos en la casa.
0: Otro video en la casa.
1: Pero podemos hacer algo diferente. 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

0: ¿O sí? ¿Qué haces?
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0: ¿Cómo que nada?
1: Nada.
0: Anda, ven aquí.

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